0: ¡Híjole, bravo!
1: ¡Merci, merci!
2: Bien, pues les voy a contar otra anécdota. Precisamente Patrick intervino en la presentación de Delta Frogs. Y yo mismo, y bueno, hay veces que les voy a contar la anécdota. Resulta de que Alan lo conozco ya hace casi 10 años, una cosa así, cuando yo llegué. Tocaba con Fagu en el mismo grupo Delta Frog. Y bueno, pues a mí me comía el miedo y la falta de experiencia de estar tocando. Y bueno, me decían, bueno, sí, toco, pero en la sala de tu casa, ¿no? Y ahora, en las últimas ocasiones que he encontrado a mis amigos, sobre todo a Alan, me ha dicho, ok, pues, ¿sabes qué? Tócale, interven, llama y todas estas cosas de la improvisación. Y cerramos la emisión con dos piezas más, como les digo a ustedes, este es un programa completamente hecho sobre las rodillas después de la traición tecnológica que sufrí. Y que ya es medio seguido, ¿no? Pero es que hay veces que en una semana no le alcanza a uno a preparar un programa súper chingón. Bueno, siempre sale por los invitados programas súper chingones, pero en ciertas ocasiones, pues falta la tecnología. Les voy a dejar otra más y creo que en esta ocasión es el diálogo de armónicas entre Alan Patrick y Juanito Guanabacoa. Y esto dice así. Pip, pip. Así dice. Aquí va a aparecer.

Bueno, pues en esta inspirada manera dejamos el final del programa correspondiente este domingo, último del mes de mayo, diciéndoles a ustedes que, bueno, pues esta emisión que no contará con el video fidel de lo que ha sucedido aquí, pero sí con la música, y que podrán ustedes escucharlo en el sitio oficial de Juanito Guanabacoa, Super Bonfly, estará al aire. Nosotros nos reuniremos en directo más allá de el tercer domingo del mes de junio, creo que el cuarto, ya también tendrán noticias. Los dejo y esto fue Aquí Somos, Aquí Estamos en el 106.3 del FM, www.rfpp.net.

Ha sido una emisión y un placer el estar con ustedes este domingo. Próximo domingo, en el dominio de la piedra, Domain de la Pierre, será el stage de armónica gerenciado, impartido por Vincent Boucher, Michel y Marco